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0: Amaro y DJ Harold. Remix exclusivo para Radio Paralelo 43.
1: Sigamos con un éxito de los ochentas.

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1: Una vez más. ¿Qué tal, qué tal? Bienvenidos, bienvenidas. Comienza esto que es el Fiesta Mix en todo Chile. Con la red Archi de emisoras, les habla y saluda Ismael Pereira Calderón. Nos estamos acercando

estamos ahí a la vuelta de la esquina. Y como ya estamos en el mes de septiembre, tiqui tiqui tín, vamos de inmediato nosotros, por supuesto que sí, a... ¡Ajá! Vamos a estar entregando los juegos típicos. En un ratito más hay más detalles sobre el programa de hoy, que viene cargado de excelentes canciones que comienzan de inmediato con el conjunto Graneros, con el viento de septiembre ad hoc para este capítulo, y luego la Sonora Barón. Bienvenidos, bienvenidas, comienza Fiesta Mix ya en septiembre.

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1: Una vez más.
2: Les dije que íbamos a estar hablando en nuestro programa de lo que son los juegos típicos, porque ya estamos en septiembre aquí, a la vuelta de la esquina, y hay harto juego típico que ustedes también me imagino que recuerdan, como por ejemplo el volantín, juego tradicional que consiste en elevar un papelito ahí con unas tiras de caña que hacen como una especie de esqueleto del volantín, con un hilo, y se aprovecha el viento. Y uno de los grandes protagonistas de septiembre, el de la bandera chilena, un clásico. Y desde que tengo uso de razón, estaba el volantín, el pavo, que era más grande, y la ñecla. ¿Se acuerda de la ñecla, que era más chiquitita? Y que también se usaba. Y hoy en día también están otro tipo de volantines, que son estas como cometas que se venden ahora también de plástico. Y que también traen como una especie de tirante de madera, en fin. Pero es algo tradicional y siempre también estuvo el tema del hilo curado. La idea es no usar hilo curado para nada. Es algo para entretenerse y tener un sano momento de esparcimiento en esta fecha, que es la fecha de septiembre. El otro es el palo encebado, ¿se acuerdan o no? Un poste alto cubierto con grasa o material resbaladizo. Y el desafío es subir hasta la cima, abrazando ahí este madero, y alcanzar el premio que se encuentra en la más alto de ese palito. ¿Se acuerdan o no? ¿Jugó usted? Bueno, si se acuerdan de alguno, me van contando. Vamos con la música en nuestro programa, en el Fiesta Mix. Lo que sigue ahora lo trae Piscola y Cerveza, Fiesta Mix, y luego Sangre Chilena, La Borrachera. Sigamos con la buena música, acá en septiembre, Fiesta Mix.
3: No tenemos mucho tiempo, vamos.

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1: Seguimos con los juegos típicos en septiembre, en este capítulo, junto a Master Media, sello de la música chilena y la red Archi de emisoras. Es el Fiesta Mix. Hablamos del volantín, del palo encebado y ahora hablamos de el trompo. ¿Se acuerda el trompo? ¡Se acuerda! Se hace girar ahí este trompo, generalmente de madera, ya, o un material resbaladizo también, donde el desafío es enrollar una cuerda sobre el trompo y lanzarlo. Y ahí está el truco. ¿Cómo se lanza el trompo? Los giros que da y cuánto se mantiene, porque tiene una punta de metal, se mantiene en equilibrio girando a alta velocidad en algún lugar. Así que el trompo es otro de los juegos típicos que no tienen que faltar, porque hay que enseñarle a las nuevas generaciones nuestras propias tradiciones, ¿o no? Por supuesto que sí. También está el emboque, ¿se acuerda? Encajar esta pieza de madera, utilizando coordinación y habilidad, donde en el mundo también hay trompos de distintos portes, ¿se acuerdan? Hay trompos grandotes, en México también se hace, y acá en Chile también hay competencias y se usa ahí la destreza y la habilidad de cada participante. Así que, recordando estos juegos típicos, seguimos con la música. Vamos con la Combo Tortuga. ¿Y qué personaje es? Estás en el Fiesta Mix.

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1: Por supuesto, el Fiesta Mix te acompaña con una fantástica programación en nuestro programa. Grandes éxitos y también nosotros revisando los juegos típicos. Hablamos del volantín, palo encebado, el trompo, el emboque y la rayuela. Viene ahora el tradicional juego chileno que se lanza un tejo hacia una cancha marcada, intentando acertar en una zona determinada. Es considerado parte importante de nuestra tradición popular, la rayuela. Bonito juego, así que habían campeonatos de rayuela y adultos mayores tenían los tejos, ¿se acuerdan? Sí, era muy entretenido. También está tirar la cuerda, otro juego típico. Dos equipos se enfrentan ahí para poder tirar los extremos de una cuerda. Gana el grupo que logra arrastrar al equipo contrario hacia su lado. Así que es muy, pero muy importante. Tirar la cuerda y la rayuela, otros dos juegos favoritos en septiembre que también tenemos que difundir para que las nuevas generaciones los conozcan. Vamos a continuar con la música en nuestro programa. Estás en el Fiesta Mix. Lo que viene ahora lo traen los Tigres de Parral, luego Taira y la Fuerza Ranchera y los Cuatro Haces de la Cumbia. Seguimos pasándolo increíble con el Fiesta Mix.
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2: Con estas canciones, septiembre también va a ser diferente. Buena onda, alegría, para que lo pasemos sensacional. Nos quedamos con Amar Azul. Eso es.

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1: Seguimos con buena música en el Fiesta Mix. Ahora escuchamos a los Tucas del Sur, el Llanero de Ñuble y Dinastía Ranchera. 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
1: Una vez más.
2: Pero qué buena música te acompaña a esta hora. Es el Fiesta Mix, en un programa donde estamos hablando de las tradiciones y juegos típicos de nuestro país. ¿Sabe cuál era el otro entretenido que estamos revisando? Carrera de sacos. Los participantes deben avanzar saltando dentro de un saco hasta llegar a la meta. Es un juego sencillo, divertido y muy popular en las celebraciones de fiestas patrias. También está la carrera del huevo y la cuchara, ¿se acuerda o no? Donde se debe correr una distancia llevando un huevo sobre una cuchara tratando de llegar a la meta sin que se caiga. Juegos que van a estar presentes, esperemos así sean todas las ramadas y fondas en nuestro país. Es el Fiesta Mix que continúa con buena música acompañándote en este capítulo con la Red Archi de emisoras, la de Leo Valdés, Inocente y luego Los Ángeles Azules. Cariñito, estás en el Fiesta Mix.

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1: Sigue el Fiesta Mix con buena música, acompañándote donde te encuentres. Vamos con los charros de Lumaco, con los rancheros de Plata. Póngame una ranchera, luego los potros del sur. Fiesta ranchera y peregrinos del amor. Y también Fiesta ranchera. Estás en el

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1: Estamos en septiembre y estamos disfrutando también la cercanía de las fiestas patrias y buena música para que te prepares, además con los juegos típicos que hemos estado comentando acá. Vamos a ir a comprar

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1: Y en estas fiestas patrias no podemos dejar de pasar ahí a Américo, que va a estar presente con su música ahí en cada ramada para bailar. Buena cumbia chilena, ya lo sabes, estás en el Fiesta Mix en todo Chile. Es Américo con... ¿Qué le

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1: Continuamos con buena música, te acompañamos. Vamos con los Morales de Longaví y este mix acampado para luego quedarnos con Grupo Fuerza Brava y los Supercumbieros del Amor. Es el Fiesta Mix en

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1: Sigues escuchando buena música. Te acompañamos con lo mejor acá en esto que es el Fiesta Mix. Villa Cariño, Serenata Cruel. Luego el bloque 8, Ojos Rojos. Sigue disfrutando de buena programación y canciones para acompañarte en esta edición de nuestro programa.

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1: Ahora escuchamos a Cristian Nodal. Estás en el Fiesta Mix. Esto es Ya no somos ni se

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Son las 7 de la mañana y 21 minutos. Son las 7 de la mañana y 21 minutos.

0: Son las 7 de la mañana con 31 minutos.
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1: Son las 7 de la mañana y 33 minutos.

Son las 7 de la mañana con 42 minutos. Son las 7 de la mañana con 42 minutos.

Son las 7 de la mañana con 52 minutos. Son las 7 de la mañana con 52 minutos.

0: Son las 8 de la mañana y un minuto.
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1: Son las 8 de la mañana con 8 minutos. Son las 8 de la mañana y 9 minutos.

Son las 8 de la mañana. Con 28 minutos. Son las 8 de la mañana. Con 28 minutos.

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1: Son las 8 de la mañana con 36 minutos. Son las 8 de la mañana y 37 minutos.

Son las 8 de la mañana con 52 minutos. Son las 8 de la mañana con 52 minutos.

0: Son las 9 de la mañana en punto.
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0: último pie de cueca, chiquillo. ¿Ya? La primera sería...
1: Corazón sin experiencia.
0: Corazón sin experiencia. Sí. No te creo. ¿Y la segunda, compadre?
2: Jugando al pillarse.
0: Ay, si la es buena cueca. ¿Y la tercera, compadre?
3: Cuando baila mi morena, güey.
0: Esa es la buena, mañana. Ya está. Nos fuimos. Música, chiquillo. Maestro.

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0: al aproximarse Fiestas Patrias 2026, a través de Radio Copihue FM 105.1, reciba el saludo de las siguientes empresas y casas comerciales. 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